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3: Es la hora en Continente.
4: 8:32.
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1: Es la hora en Continente.
3: 9 de la noche, 2 minutos.

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0: Es la hora en Continente.
3: 9 de la noche, 31 minutos.
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0: 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Es la hora en Continente.
1: 10:01 p.m.
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3: Es la hora en Continente.
4: 10 de la noche, 30 minutos.
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0: Es la hora en Continente.
2: 11 de la noche, un minuto.
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0: Es la hora en Continente.
3: 11 de la noche, 32 minutos.
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1: 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Es la hora en Continente.
2: 12 de la noche.

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2: Es la hora en Continente.
3: 12 de la noche, 30 minutos.
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0: Es la hora en Continente.
2: 1:00 a.m.
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2: Es la hora en Continente.
3: 1:29 a.m.
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0: 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Es la hora en Continente.
1: 2:01 a.m.
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1: Es la hora en Continente.
2: 3:01 a.m.
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0: Es la hora en Continente.
2: 3 de la mañana, 29 minutos.
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0: 4 de la mañana, 1 minuto.
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1: Es la hora en Continente.
2: 4:32 a.m.
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0: 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Es la hora en continente.
1: 4 de la mañana, 58 minutos.

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1: Es la hora en Continente.
2: 5 de la mañana, 30 minutos.

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1: Es la hora en Continente.
2: 6 de la mañana.
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2: Es la hora en Continente.
3: 6 de la mañana, 34 minutos.
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0: 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Es la hora en Continente.
1: 7 de la mañana, 5 minutos.

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0: Es la hora en Continente.
2: 7 de la mañana, 35 minutos.
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4: Es la hora en Continente.
5: 8 de la mañana. 29 minutos.
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0: 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Es la hora en Continente.
1: 9:02 a.m.
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0: Es la hora en Continente.
3: 9 de la mañana, 32 minutos.
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1: Es la hora en Continente.
3: 10 de la mañana, 2 minutos.
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5: Hola, ¿qué tal? ¿Cómo están ustedes? Muy buenos días, bienvenidos a esta nueva edición de Continectados aquí en la Radio Continente. En este día miércoles 13 de mayo del 2026, como siempre es habitual, saludamos a quienes nos escuchan en el 92.7 FM en la provincia del Huasco, esto en la comuna de Huasco y también en Freirina y todo el borde costero de la región de Atacama, y en el 93.9 FM en la comuna de Vicuña y alrededores, esto en el hermoso Valle del Elqui. Y también para quienes nos escuchan en www.radiocontinentefm.cl y las distintas aplicaciones donde está inserta la Radio Continente. Soy Cristian Acori y los acompaño hasta el mediodía en la radio de la energía retro.

Estás en la Radio Continente en esta mañana de día miércoles y les quiero contar que en el Hotel Club La Serena se inauguró ayer el Encuentro Internacional del Pisco, Chilean Pisco First Spirit, evento de promoción organizado por Pro Chile con el fin de presentar la oferta de este producto en 12 mercados extranjeros. La instancia se desarrolla hasta el 15 de mayo y contempla acciones y visitas en terreno con recorridos por las regiones de Coquimbo y Atacama. La actividad inaugural contó con la presencia del gobernador de Coquimbo, Cristóbal Juliá, el gobernador de Atacama, Miguel Vargas, el director general de Pro Chile, Ignacio Fernández, el presidente de Pisco Chile, Francisco Munizaga, el presidente de la Corporación del Pisco Atacama, Yadiel Bejares, directores de servicios y 27 empresas pisqueras, además de 18 empresas internacionales provenientes de Francia, Japón, Estados Unidos, Reino Unido, España, Argentina, Alemania, Brasil, China, Corea del Sur, Canadá y Suecia. En la ceremonia de inauguración fueron distinguidas 10 empresas que exportaron por primera vez en los últimos 2 años. Las empresas que recibieron el reconocimiento fueron Destilería Nacional, Destilería Paitanas, Eco Ranch, Licores Bow, Limarí Soul, Matías Ahumada Álvarez, Pisco Don Gudelio, Viña Indómita, Viña Gran Escultor y Viña Cunza. Una tremenda noticia para los productores de la región de Atacama y también de la región de Coquimbo, con este brebaje que cada día toma más fuerza en nuestro país. Continuamos con música en Continente.

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Les quiero contar que el plan por alerta oncológica ha resuelto casi 2.000 casos en la región de Coquimbo. Claro, el primer reporte de la iniciativa de gobierno evidencia un avance en atenciones oncológicas de pacientes en listas de espera GES y no GES, quienes han recibido el resultado de sus exámenes confirmatorios o bien el agendamiento de sus horas de consulta. Con una inyección presupuestaria de más de 150 mil millones, el Ministerio de Salud comienza a dar una respuesta concreta en el marco de la alerta sanitaria oncológica que busca brindar atención oportuna a más de 33 mil pacientes del país en listas de espera GES y no GES. La Seremi de Salud de la región de Coquimbo, Karen Ibarra, destaca que con esta noticia se comienza a cumplir el compromiso del gobierno que con esta iniciativa busca destinar fondos exclusivamente a la resolución de las listas de espera por cáncer, lo que se establece en el plan de alerta oncológica. Cabe destacar que a la fecha se han resuelto más de 20.000 atenciones a pacientes oncológicos, lo que se traduce en una consulta ya realizada o bien el agendamiento de una hora. De estas personas, 12.700 son GES y 7.700 corresponden a no GES. A nivel regional se evidencia un avance del 76% con resolución de 1.950 casos, de los cuales 951 pacientes son GES y cerca de 1.000 no GES.

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4: Es la hora en Continente.
5: 10 de la mañana, 30 minutos.
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Continuamos en Continectados y atención porque La Serena se prepara para recibir uno de los eventos deportivos más importantes de los últimos años en la región. El gobierno regional y el Consejo Regional aprobaron recursos por más de 134 millones de pesos para desarrollar el proyecto Región de Coquimbo, Encuentro Internacional de Rugby y Programa de Desarrollo Deportivo. La iniciativa que traerá a los mismos cóndores y a la selección de Georgia al Estadio La Portada el próximo 18 de julio en el marco de la Nation Cup 2026 bajo el alero del World Rugby. La jornada internacional será completamente gratuita y desde la organización informaron que próximamente se dará a conocer el proceso oficial de distribución de entradas para la comunidad. El evento principal enfrentará a la selección chilena frente a Georgia, actual potencia europea del rugby mundial y ubicada entre las mejores selecciones del planeta. Además, se va a disputar un encuentro preliminar sudamericano con Chile, transformando a La Serena en el epicentro del rugby nacional e internacional. El gobernador regional Cristóbal Julián destacó que este encuentro posicionará a la región de Coquimbo como sede de grandes eventos deportivos internacionales. Queremos que la región siga creciendo también desde el deporte. Este proyecto traerá un evento internacional histórico a La Serena, pero además dejará formación, actividades comunitarias y oportunidades para cientos de niños, niñas y jóvenes. Una buena noticia entonces recibir este encuentro internacional de rugby, por lo menos aquí en la ciudad de La Serena.

Continuamos en Conectados y con información que le interesa principalmente a la gente de La Serena, porque con el fin de dominar el propio peso corporal para desarrollar la fuerza y resistencia, entre otros beneficios, la calistenia se ha ubicado como uno de los métodos de entrenamiento físico más realizados del último tiempo. De este modo, la Municipalidad de La Serena, a través de su sección de Deportes y Vida Saludable, implementó un taller para enseñar la disciplina a cargo de la profesora Paula Carrizo. Las clases se llevan a cabo los lunes y jueves desde las 6 de la tarde a las 19:30 horas en la Avenida del Mar, cercano a la delegación del sector. Están dirigidos a jóvenes y adultos que buscan fortalecer sus habilidades, además de destrezas, afirmó el encargado del área, Francisco Carvajal. Cabe destacar que se efectúan diferentes campeonatos durante el año. De hecho, el más próximo se hará en vacaciones de invierno, para el que pronto se publicarán las bases. Así que usted, si le gusta la calistenia o quiere transformar su cuerpo, están estas clases gratuitas todos los lunes y jueves desde las 6 de la tarde en la Avenida del Mar.

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1: 11 de la mañana, 3 minutos.
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2: Ya en Continectados nos situamos en el año 1986. El mundo entero estaba cautivado por una joven británica que acababa de saltar de las pasarelas a los estudios de grabación con un éxito arrollador. Hablamos de la carismática Samantha Fox y su segundo gran hit, Do Ya Do Ya Wanna Please Me. La historia de esta canción es la de una consolidación tras el fenómeno de Touch Me. Samantha necesitaba demostrar que tenía cuerda para rato. Con este tema apostó por un sonido mucho más cercano al rock pop, con guitarras eléctricas más marcadas y una actitud desafiante. La letra es un juego de seducción directo y divertido, donde ella toma el control, algo que se convirtió en su marca registrada y que encantó a la juventud de mediados de los 80. Esta es una canción solicitada por nuestra auditora Claudia Cortés.

Avanza la mañana aquí en la Radio Continente y nos situamos ahora musicalmente en el año 1983 abriendo el álbum War para encontrarnos con una de las canciones más valientes de la historia del rock. Desde Dublín, Irlanda, aquí está U2 con su himno Sunday, Bloody Sunday. La historia de esta canción es una herida abierta. Bono, The Edge y compañía decidieron escribir sobre los trágicos eventos del Domingo Sangriento ocurrido en 1972 en Derry, Irlanda del Norte, donde una manifestación pacífica terminó en tragedia. Pero ojo, que no es una canción rebelde en el sentido tradicional, como el propio Bono solía decir en sus conciertos de la época. Esta no es una canción de rebelión, es una canción de esperanza. Es un clamor contra la violencia cíclica que dividía a su tierra. Un dato que estremece a los fanáticos es que el sonido que define este tema no es una guitarra, sino el redoble de batería de Larry Mullen. Este ritmo de marcha militar, seco y constante, fue grabado en la escalera de los estudios Windmill Lane para lograr ese eco natural que suena como una advertencia. Además, el violín eléctrico que escuchamos de fondo era ese toque melancólico que nos recuerda que detrás de la guerra siempre hay familias sufriendo. Esta es una tremenda canción solicitada por Rodrigo.

Estamos en Conectados aquí en la Radio Continente. Vámonos al año 1984, cuando el synthpop alcanzó su punto de máxima elegancia. Desde Alemania, extraído de ese álbum fundamental llamado Forever Young, aquí está Alpha Bill con su hipnótico Sounds Like a Melody. La historia de esta canción tiene un origen muy curioso. La banda ya tenía listo su disco, pero la compañía discográfica les exigió un sencillo adicional que fuera pegajoso para las radios. Marian Gold, el vocalista, escribió la letra en apenas unos minutos, casi como un desafío. Sin embargo, lo que comenzó como un encargo terminó siendo una obra maestra. Querían crear una canción que se sintiera como una película, con arreglos de cuerdas y un sintetizador que suena como una orquesta del futuro. Esta es una solicitud de nuestro auditor, Cristian Arriola.

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1: Es la hora en Continente.
4: 11 de la mañana, 29 minutos.
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Continuamos esta mañana de día miércoles 13 de mayo, y para este miércoles 13 de mayo del 2026, la historia de la música nos regala tres hitos potentes. Primero, el nacimiento de un niño prodigio que se convirtió en leyenda, la consolidación de una superestrella de los 80s y un debut que cambió el sonido de los 90s. Un día como hoy, pero de 1950, nació en Michigan Stevie Wonder, considerado uno de los músicos más brillantes del siglo XX. Firmó con el sello Motown a los 11 años. En los 70s y 80s, Stevie nos regaló himnos que son parte del ADN de Radio Continente, como Superstition, I Just Calling to Say I Love You y Master Blaster. Además, en mayo de 1985, la ambición rubia Madonna consolidaba su reinado absoluto. Un día como hoy, su álbum y sencillo Like a Virgin dominaba los rankings radiales de Chile y el mundo. Fue el momento en que Madonna dejó de ser cantante de moda para convertirse en el ícono cultural que definió la estética y el sonido de los 80s. Y un 13 de mayo de 1992, los Red Hot Chili Peppers lanzaban oficialmente el video musical de su balada más icónica, Under the Bright. La estética del video y la crudeza de la letra de Anthony Kiedis ayudaron a que el disco Blood Sugar Sex Magik se transformara en un fenómeno global, definiendo el rock alternativo de los años 90. ¿Les parece si nos quedamos con esta balada noventera? Aquí están los Red Hot Chili Peppers en Continectados.

ya vamos rumbo al mediodía y viajamos al año 1981 para recordar el éxito definitivo de Carl Carlton. Prepárense para mover los hombros porque aquí llega la única e inigualable She's a Bad Mama Llama. La historia de esta canción es la de un regreso triunfal. Carl Carlton ya había tenido un éxito años atrás con Everlasting Love, pero fue esta joya escrita por Leon Haywood la que lo consagró en la era del post-disco. El término Bad Mama Llama era parte de argot de la época para describir a una mujer que no solo era hermosa, sino que tenía una presencia y una figura que dejaba a todos sin palabras. Es una oda a la confianza y la belleza con un ritmo de bajo que es sencillamente una clase maestra de funk. Un dato curioso para nuestros auditores, esta canción se convirtió en una de las bases más sampleadas de la historia del hip hop. Artistas como Foxy Brown hasta Snoop Dogg han usado su ritmo, demostrando que el groove de Carl Carlton, que grabó hace más de 40 años, sigue siendo tan moderno como el primer día. Esta es una canción solicitada por el auditor Alex Cortés.

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1: Es la hora en Continente.
2: 12

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3: Es la hora en Continente.
4: 12:30 minutos.

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1: 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Es la hora en Continente.
2: 12:59.
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3: Es la hora en Continente.
4: Una de la tarde, 29 minutos.

0: 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Es la hora en Continente.
1: 2:02 p.m.
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3: Es la hora en Continente.
4: 2:30 p.m.
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2: 3:03 p.m.
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5: 3 de la tarde, 34 minutos.
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0: 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Es la hora en Continente.
1: 4:01 p.m.
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0: Bienvenidos, señoras y señores, a esta nueva entrega del show Reto del Sur de Chile y del Norte Chico en el aire.
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0: Planeta 80, cantando el tiempo no transcurre en este miércoles especial con...
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0: Soundtracks y series de televisión de la década de los 80. 4 de la tarde con 7 minutos, iniciando esta jornada de día miércoles 13 de mayo. ¡Qué tiempo! Que no tirábamos al aire soundtracks y series de televisión de los 80 en un miércoles especial. ¿Eh? El día de hoy va a estar realmente espectacular, cargado de nostalgia. Les saluda, como siempre, su servidor y amigo Isaac Enríquez, quien los va a acompañar en este día miércoles 13 de mayo. Y dije noviembre, ¿no? 13 de mayo, 4 de la tarde con 7 minutos. Oye, y la portada musical del día de hoy es un peliculón de la década de los 80, debo decirlo. ¿Eh? Bueno, el tema central de la película es el que estábamos escuchando recién, que se llama The Power of Love, el poder del amor, en versión remix, remezclada, adivinen por quién. John Jellybean Benítez, el remezclado, esta versión que estábamos escuchando en la portada musical del día de hoy. Tremenda película.

Science, es como ciencia rara, no sé. Hay un montón de películas como de esa onda, pero yo creo que esta marcó el antes y el después. Back to the Future, o Volver al Futuro, es el nombre de esta película que la dirigió el señor Robert.

por ejemplo, no sé, pues el DeLorean, el auto que es realmente espectacular, con el cual podían volver al pasado, ir al futuro, hacer lo que quisieran. Exactamente. Y bueno, recuerden que el típico adolescente Marty McFly era un americano en la década de los 80 que en aquel entonces lo envían al año 1955 a través del DeLorean, ¿eh? Que inventó el amigo el Doc, el científico que era más loco que yo, pues un tiro al aire el científico. Buena película en todo caso, año 1985, tiene unas secuelas realmente espectaculares porque es una trilogía en realidad maravillosa. Robert Zemeckis, gran director, Michael J. Fox.

varias series de televisión que tenemos por ahí, ¿eh? Nos vamos a ir con algunos soundtracks, sí, pero antes les quiero recordar que estamos junto a, por supuesto, recuerden, Rapa Nui junto a nosotros. Sí, qué rico Rapa Nui.

0: 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Nos vamos a ir con lo siguiente, ¿eh? Pero no sin antes recordarles, próxima semana en los miércoles especiales de Planeta 80.
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0: Segunda parte, la próxima semana, los grandes remezcladores de los 80, vamos a tener a más remezcladores, ¿ah? Ok, nos vamos a ir con lo siguiente. Película del año 1985, también escrita y dirigida por el gran director John Hughes. ¿Se acuerdan de John Hughes? Bueno, el productor de la película es Joel Silver, quien adquirió los derechos del cómic, porque este es un cómic. Y está protagonizada por, les voy a decir, Anthony Michael Hall. Está también Ian Mitchell Smith, Kelly LeBrock. Y yo creo que ella sería como la principal aquí en esta película. Robert Downey Jr. y Bill Paxton. Sí, aparece Robert Downey Jr. En ese tiempo tenía problemas con las drogas, el alcohol y todo eso. Bueno, gran película que recaudó como $23,834,048 en Estados Unidos de Norteamérica, que era para la época cualquier dinero, y 15 millones en otros territorios del mundo, a un total de 38 millones alrededor de todo el mundo. Gran película, yo la encuentro maravillosa. Ustedes se deben recordar, ¿eh? La Mujer Explosiva, o bueno, acá, ¿cómo la conocíamos acá? Ciencia Loca en Hispanoamérica, o La Chica Explosiva también la conocimos acá. 4 de la tarde con 12 minutos, señoras y señores. Oingo Boingo en el aire con esto que se llama Weird Science, el tema central de la película que les acabo de mencionar acá en Planeta 80.
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Película Águila de Acero del año 1986. ¿Recuerda la película? Era como la respuesta a la película Top Gun, pero con mucho menos presupuesto, que luego les voy a estar comentando algo de la película Top Gun también, ¿ah? ¿Eh?

0: como que pasó un poquito sin pena ni gloria, podría decir yo, ¿ah? Pero no es una mala película. Es una película como de adolescentes. Tiene una trama como bien, bien simpática. Al protagonista, creo que a su padre, que era un teniente, coronel o algo así, lo toman detenido en otro país y él tiene que, o tiene la misión de ir a rescatarlo. Es como bien entretenida. Vean la película, se las recomiendo. Golden Eagle o Águila de Acero. Creo que la tradujeron igual, o sea, no es que la tradujeron de esa forma, sino que la llamaron de la misma forma, con traducción literal. Golden Eagle, Águila de Acero. En realidad, Golden Eagle no es lo mismo, pues Águila de Acero sería otra cosa. Iron Eagle sería. Bueno, pero en fin, año 1986, una película de aventuras con un soundtrack realmente maravillosa. Muy, muy, muy bueno el soundtrack, como siempre en la década de los 80, los soundtracks, siempre lo digo, eran mejor que las películas, ¿eh? No todas, ¿eh? No todas. 4 de la tarde con 21 minutos. Ustedes escuchan el Chau Reto del Sur de Chile y del Norte, chico.
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0: Por supuesto, en este miércoles especial con
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0: Y por supuesto también series de televisión de la década dorada del pop electrónico. Oye, estamos saliendo a través de Planeta80.cl, Planeta80.com, TemucoTelevisión.cl, Playback FM en Temuco 106.7 y allá en Los Lagos en el 107.5 FM, Radio Continente FM, también en La Serena, en Coquimbo, en Copiapó y por supuesto allá en Huasco y Freirina en el 92.7 FM y además en Vicuña, en la región de Coquimbo, en el 93.9 FM. Antes que nos vamos con los mensajes a través del Instagram, Facebook, TikTok, X y WhatsApp.
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0: Próxima semana en los miércoles especiales de Planeta 80, la segunda parte de...
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1: Bueno, ya, bueno, ya. Y además, continuamos con los miércoles especiales en Planeta 80. 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
0: Realmente va a estar imperdible. A 4 de la tarde con 23. Nos vamos con los mensajes a través del WhatsApp. Ya pues, dígalo, dígalo.
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3: Saludito, Isai. Le estoy llamando antes. O sea, llamando, mandando mensaje antes de salir del estudio.
0: Ya.
3: Y pedir un temita de un soundtrack de películas de los años 90.
0: Ya, ya, ya.
3: De Addams Family, de MC Hammer, de la película Los Locos Addams.
0: Buena película.
3: A ver si podía programar ese tema. Temita.
0: Ok.
3: De los años 90.
0: Ok, saludos grandes para Don Mavri en sintonía Planeta 80.
1: Más 56-982-76-2145.
0: Oye, un saludo grande para la Chihuahuita Mix. Falta poquito, Chihuahuita Mix, ¿ah? Falta poquito, falta poquito.
1: Más 56-982-76-2145.
0: La Serena presente en sintonía. ¿Cómo está Lore? Hola, hola.
4: Hola, Isaac, buenas tardes.
0: Buenas.
4: Saluditos allá a todos los planetarios. De todo Chile, por supuesto, y del extranjero.
0: Ya.
4: Saludos también a los Itoman Boy.
0: Ya.
4: Y quería solicitar el tema.
0: ¿Cuál?
4: De la serie Fama.
0: Fama.
4: Si fuera posible.
0: O de la película.
4: No sé si se puede pedir otro más, porque igual como eran de, no sé si se pueden de los animes, pensé que iban a quedar como para otro día.
0: Ya.
4: Y si van a poner así como pedacitos de los de dibujos animados, me gustaría el de Centella, por favor, ya. Y eso sería. Abracitos a todos, que lo pasen súper bonito.
0: Okay.
4: En esta fría tarde, por lo menos acá en La Serena, está heladísimo. Chaito, gracias, abrazos a todos.
0: Ok, un saludo grande para la Lore en la sintonía de Planeta 80. ¿Cuántos grados de frío hay en La Serena? 16 grados, eso es frío para los chiquillos.
1: Más 56-982-76-2145.
0: Oye, un abrazo gigante para un querido auditor y amigo también, Sergio del Valle, que está en la sintonía de Planeta 80. Dice, hola amigo Isaac, aquí en sintonía, la verdad, no sabía que era miércoles especial, ¿eh? Me tiene un datito por si me interesa. Ya, lo vamos a ver en un ratito más. Muy, pero muy buen dato, querido amigo, ¿eh? Lo había olvidado, pero algo había leído por ahí también a través del ex, ¿eh? Un saludo grande para Sergio.

0: Más 56 982 76 21 45.
1: Antofagasta conectado también, ya conectado dice Isaac por acá, full mix desde Antofagasta, vía online, Continente FM. Hay 19 grados, está nublado y helado. Oye, pero cómo tienen frío con 20 grados casi.
0: Más 56 982 76 21 45.
1: Más 56 982 76 21 45. Ya empezaron a enviarme fotografías con comida. No puede ser, ¿por qué hacen eso conmigo? Pan con chicharrones, qué cosa más rica. Un saludo grande para la Jerita Burto en la sintonía de Planeta 80 y con las chicas de la panadería Monis. Saludos para ellas.
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1: Oye, y saludos grandes también cuando son las 4 de la tarde con 26 minutos para la Pao Fer, que está ahí en la sintonía y dice: me atrasé, pero ya estoy en sintonía. Saludos, ¿eh? Un saludo grande para ti, querida, en sintonía de Planeta 80. Ok, nos vamos a ir rápidamente con la siguiente. Esta es una película que fue basada en una serie de televisión como de la década del 60. La serie de televisión, ustedes la tienen que conocer, pues. En España era La Familia Adams y acá en Hispanoamérica Los Locos Adams, The Adams Family. Película, comedia terror del año 1991, dirigida por Barry Sonnenfeld, basada en la historia del año 1964 de La Familia Adams. Oye, una película que yo la encuentro buenísima. Raúl Julia ahí en el rol protagónica, Angelica Houston, Jimmy Workman, Christina Ricci, también actúa Christopher Lloyd, entre otros, ¿eh? Y cuando son las 4 de la tarde con 27 minutos, nos vamos a ir a escuchar el temazo este de este soundtrack. En realidad es una película que podríamos decir que es simpática. MC Hammer, nos vamos a ir con esto

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3: Muy bien, 4:31, miércoles especial con soundtracks y series de televisión de los 80. Año 1980, la película Fama. Y escuchamos la canción central Irene Cara con Fame.

0: Y estamos en este miércoles especial con soundtracks de los 80.
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0: Y series de televisión, sí, que se dieron en la década de los 80, pero algunas son de la década del 60, etcétera, etcétera, etcétera. En un ratito más vamos a ir con series de televisión de la década de los 80. Esta fue una película y fue una serie. Primero fue película en el año 1980. Era un drama musical norteamericano dirigida por Alan Parker y escrita por Christopher Gore. Recaudó como 21.2 millones en Estados Unidos y Norteamérica, y gracias a eso, precisamente, se hizo o salió la serie de televisión en donde actuaron muchos conocidos. Ahí estaba, por ejemplo, Irene Cara, que lamentablemente falleció, la que interpretaba la canción, que interpretaba el personaje de Coco Hernández. Yo creo que era una latina, bailarina, pianista, cantante, que tenía una voz muy dulce, el personaje, ella también. Estaba, por ejemplo, Gene Anthony Ray, como Leroy Johnson, que también apareció en la serie. Por ejemplo, actuó, no en la película, en la serie de televisión, yo lo recuerdo, Janet Jackson hacía un personaje ahí muy, muy lindo. Ella era muy dulce, ¿eh? Ahora como que está un poquito más oscura, hablando en el sentido como de su onda, no sé. Pero bueno, una serie de televisión buenísima. I Like Chopin, ta-na-na. El maestro Chorovsky, ¿se acuerdan? No, ya. 4 de la tarde con 37 minutos, señoras y señores. 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Ok, les recuerdo también a todos ustedes que están ahí en la sintonía de Planeta 80. Nos vamos a ir inmediatamente con series de televisión, ¿eh? Que se viene la próxima semana en los miércoles especiales de Planeta 80, la segunda parte de...
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0: Muy bien, 4 de la tarde con 39 minutos, señoras y señores. Se me quedó un mensaje, pero lo vamos a, un ratito más lo vamos a irradiar, ya.
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0: Lo que vamos a escuchar a continuación van a ser las intros de varias series de televisión de la década de los 80. En realidad hay algunas de los 60, de los 50 incluso, pero que se emitieron acá en nuestro país en la década de los 80. Y debo decir que esta serie de televisión de dibujos animados tiene un origen por allá, por el año 1940. La dupla que vamos a escuchar a continuación, o la canción de la dupla, fue creada por William Hahn y Joseph Barbera, y han entretenido a generaciones durante 8 décadas o más, yo creo, con su humor visual y la eterna rivalidad entre un gato y un ratón. Ya saben a quién me refiero, Tom y Jerry. En la vasta historia de la animación hay muy pocos personajes que lograron capturar la imaginación y el corazón de generaciones como lo han hecho este gato azul grisáceo y un pequeño ratoncito marrón desde el primer encuentro en la pantalla en el año 1940. Tom y Jerry se han convertido en un sinónimo de humor visual, persecuciones desenfrenadas, que yo veo que es como casi la realidad y una rivalidad eterna que a pesar de la simplicidad ha dejado una huella imborrable en la cultura popular. Y el origen es una historia llena de creatividad, fascinante, competencia, evolución, que comenzó con dos jóvenes animadores que sin saberlo estaban a punto de cambiar el curso de la historia de la animación para siempre. William Hanna y Joseph Barbera, que estaban a punto de dar vida a uno de los dúos más icónicos de la animación, que eran Tom y Jerry. Pero antes de esto, había, antes de que se convirtieran en Tom y Jerry, era una batalla, este era el sinónimo de una batalla entre un gato y un ratón, ¿eh? Los personajes originales tenían nombres distintos. En el primer corto se titulaban Puss Gets the Boot. El gato se llamaba Jasper y el ratón Jinx. Para que vean nomás. Ya, sin más preámbulo, cuando son las 4 de la tarde con 41 minutos, nos vamos a ir a escuchar varias series de televisión, las intros, iniciando con Tom y Jerry en este miércoles especial con soundtracks y series de televisión de la década de los 80.

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0: canción de la década de los 80. Bueno, en realidad hay algunas que son de la década de los 60. Por ejemplo, la última que estábamos escuchando, que era, ¿se acuerdan de 1 Área 12? ¡Ja! La serie de televisión que mostraba la vida de los policías. Eso era como de la década del 70, una cosa así aproximadamente. Muy buena serie de televisión. Nos quedan muchísimos más. Vamos a tratar de entregar todos los que podamos el día de hoy. Pero ahora nos vamos a ir inmediatamente con los mensajes a través del Instagram, Facebook, TikTok, X y nuestro WhatsApp de Planeta 80.
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0: Pero no sin antes recordarles que la próxima semana se vienen en los miércoles especiales la segunda parte de...
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0: Ya. Ok, nos vamos a ir con los mensajes en Instagram, Facebook, TikTok, X y WhatsApp.
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0: Más 56-982-762145. A ver qué me dicen por acá. Salieron las empanadas ya. ¡Uy, qué rico! Allá, mira. Por acá me había quedado un mensaje. Este se había quedado atorado por ahí en algún minuto. Un saludo grande también para La Serena en la sintonía de Planeta 80. Nos escribe nuestro amigo Alex. Dice, hello, hello. ¿Qué tal? ¿Cómo estás el día de hoy? Me dice, supongo que también habían dibujos animados para el día de hoy. Pero claro, ahí los acabo de escuchar. Como Centella, por ejemplo. ¡Uy, Centella! Los Picapiedras. Sí, salió Tommy, Jerry, etcétera, etcétera, etcétera. O sea, hello, me dice Alex. Un saludo grande para Alex en la sintonía de Planeta 80.
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0: Más 56-982-762145. A ver quién más está por ahí. Karina Pérez Barrientos, un saludo grande para ella. Saludos grandes también para Don Franz Navrat. ¿Cómo está Don Franz? Un saludo grande para usted en sintonía de Planeta 80. ¿Cuál era su serie favorita de la década de los 80?
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0: Mira quién apareció por acá también, la Marianita Pérez. Un saludo grande para ella. Dice, Olis, ¿qué tal, amiguito?

0: está como pulpita. Sí, el día de hoy sí, con la serie de televisión estamos como pulpo.
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0: Hay un chiste muy bueno, el de la cuchara, el que vendía el pulpo y vendía la cuchara. ¿Se saben ese chiste, no? No, pero no lo voy a contar ahora, sí.
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0: Más 56 982 76 21 45. A ver qué barbaridad nos dicen aquí.
2: Hola, tío Isaac, ¿cómo está usted?
0: ¿Viene usted?
2: ¿Es tema de película? ¿Algo así?
0: A ver.
2: Ya, mire, ¿puedo tocarme un tema de una película de Olivia Newton-John?
0: Ya.
2: No me acuerdo el nombre, pero cualquiera de las películas que hizo la Olivia Newton-John.
0: Ah, ya, pues, ya, ok, no hay problema.
2: Por favor.
0: Ya, pues.
2: Saludo, que esté bien, ¿ah?
0: Ya.
2: Vengo saliendo un resfrío, pero todo bien.
0: Está
2: no
0: bien.
2: Es antivirus y no es coronavirus.
0: Ningún.
2: Y no es zorronavirus.
0: Ya. Ya.
2: Zorronavirus.
0: Ya tenía que hacer.
2: Ya, chao.
0: Ya.
2: Mi tema.
0: Ya, cabrito, cuídate. 4 de la tarde con exactamente 55 minutos.
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0: Este lo vamos a censurar, ¿ah? ¿Eh? Lo vamos a censurar. A ver quién está por acá. Ya, la Lore nos borró el mensaje. Ah, la Pau Fer. Pau, cuéntenos, díganos.
3: Hoy, Isaac, aquí estoy llorando.
0: ¿Por qué?
3: Escuché todas esas canciones, esa serie. ¡Ay, oh, qué recuerdos, Dios mío! ¡Qué melancolía! ¡Qué hermoso y bellos recuerdos se me vinieron a la mente!
0: Sí, ¿ah?
3: Genial, genial. ¡Qué programa más maravilloso el de hoy!
0: ¿Ah, te gustó?
3: En Planeta 80.
0: ¡Ah, qué bueno que te gustó! Un saludo grande para la Pau Fer en la sintonía de Planeta 80, el Chaurreto del sur de Chile, del norte, chico.
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0: Más 56 982 76 21 45. A ver, nos saluda por acá también la Carolina Ordóñez. ¿Cómo estás, carito? Dice, hola Isaac, ¿cómo estás? Un súper favor. Saluda a mi esposo. Salín dice, te vamos escuchando en la ruta. Un saludo grande para el esposo de la Carito Ordóñez, Salín, que van ahí en la ruta. Un saludo grande para ellos en la sintonía de Planeta 80. Un gusto saludarlos, chiquillos. Un abrazo gigante para la Caro y para su esposo que están ahí en la sintonía de Planeta 80.
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0: Mira, apareció don Héctor Tito Moena. ¿Cómo está, don Héctor?
4: Qué buenas intros te tiraste. Buenísimo.
0: ¿Te gustaron?
4: Puros flashbacks, ¿ah?
0: Sí, vos. La intro.
4: Puros remember. De niñez. De adolescencia.
0: ¿Ya?
4: Qué entretenido.
0: Qué bueno que le gustó, vos, querido amigo.
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0: Oye, por acá nos saluda también la Priscila Karina Rivera Manríquez. Dice, hola Isaac, escuchando muy entretenida desde mi casa. Saludos a todos, ¿ah? Saludos grandes también para ti, querida, en sintonía Beta 80. Y por último,
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0: Buenísimo compilado, me dice Cristian Fuentes. Faltó la isla de Gilligan. Si está por ahí también, vamos a ver si que la alcanzamos. Si el chiste del pulpo y la paleta. Ah, se lo sabía el chiste del pulpo y la paleta. A ver, nos dicen por acá, hola planetario, es un temita de Ramones de la película Rock and Roll High School. Excelente tarde para todos. Vamos a ver si que alcanzamos, querido amigo. Ah, mira, nos vamos con lo siguiente. 4:57. Ustedes vieron la película Dream a Little Dream del año 1989. Los Corey Feldman y Corey Haim estaban ahí. Es una película más. Esta película sí que es rara, en realidad. Vamos con el soundtrack mejor. Esta es una película, o sea, perdón, una canción antigua que la remezclaron y le hicieron parte del soundtrack de esta película. Michael Damian con Rock On, acá en Planeta 80 en este miércoles especial.

0: El Planeta 80 deja de girar por un momento. 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
1: 5:03 PM.
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3: 5:03 PM, señoras y señores. Año 1986, gran película, que ya tiene segunda parte. Y creo que se viene una tercera parte también, pero les voy a contar otra cosa. ¿Ya la recuerdan? Top Gun, gran éxito del año 1986. Una apasionante mirada a los peligros y emociones que esperan a cada piloto de una prestigiosa escuela de aviación del ejército. Oye, muy buena película del año 1986. Que recordamos el día de hoy, señoras y señores, con esta canción maravillosa cuando son las 5:04 PM. Esa era solamente la intro, ¿eh? Luego les voy a contar algo acerca de la película. Kenny Loggins en el aire con esto que se llama Playing with the Boys, parte del soundtrack de Top Gun, en este miércoles especial con soundtracks de los 80.

Playing with the Boys, en una escena icónica que le hemos tocado muchas veces acá en Planeta 80. Esa canción, parte del soundtrack de una película que me comentó por acá Sergito del Valle, porque él es fanático de la película. Y se viene, creo que hoy día comienza Top Gun, les comento, la primera entrega del año 1986. Vuelve a los cines chilenos 40 años después y con funciones en IMAX. Esto es como que la remasterizaron y se ve pero espectacular, ¿eh? En el marco de los 40 años de Top Gun, la película del año 1986, la vuelven a proyectar acá en los cines y con formatos inmersivos. Así lo detalló la distribuidora Andes Films, que anunció una semana de celebraciones alrededor de la popular franquicia estadounidense. Los festejos comienzan hoy, precisamente 13 de mayo, en las principales cadenas de multisalas. Por primera vez en la historia, esto es textual, ¿eh? Top Gun se proyectará en formatos inmersivos de última generación como IMAX 2D en 20D. No, eso es chamullo mío nomás. IMAX 2D, eso sí, ofreciendo una experiencia totalmente renovada y llenísima de adrenalina, tanto a la nueva generación de cinéfilos como a los fans de toda la vida, anunciaron desde la distribuidora. Como parte de esta celebración, los cinéfilos también tendrán la oportunidad de volver a disfrutar a Top Gun Maverick en los cines, explicaron. Días atrás, Paramount confirmó a Tom Cruise como protagonista de la tercera película de Top Gun, así que viene tercera parte. El productor Jerry Bruckheimer también fue ratificado en el cargo. Cruise fue parte fundamental de Top Gun Maverick, donde también fue productor ejecutivo. En el título, compartió créditos actorales con Jennifer Connelly, hermosa ella, John Hamm, Charles Parnell, Ed Harris, sí, pues, Bashir Salahuddin, entre otros. La tercera entrega de la saga, a su vez, contó con la última aparición cinematográfica de Val Kilmer, fallecido en abril del año 2025 a los 65 años. Así es que se vienen los cines chilenos en IMAX, en 2D. Va a estar realmente espectacular esa película. Yo no me la voy a perder, voy a ir de todas maneras. Oye, y vamos a recordar rápidamente trocitos de algunas de las canciones del soundtrack de esta película. Esta no la incluimos porque la tocan siempre. La conocida, 5 de la tarde con 10 minutos, solo un trocito, ¿eh? Kenny Loggins con Danger Zone, La Zona de Peligro, con Kenny Loggins. Este es un temazo también de la década de los 80, de Top Gun.

0: Esta también es otra, ¿eh?, que sonó bastante en las radioemisoras. Miami Sound Machine con Hot Summer Nights. Este es otro, parte también del soundtrack de la película Top Gun del año 1986. Por un tema de tiempo. Y este es el otro lento también. Quedaron varias fuera, ¿sabes? Pero estamos recordando parte del soundtrack de la película Top Gun, señoras y señores. Me está dando hambre, ¿eh? Me está dando mucha hambre esta hora. Esto es Loverboy con El cielo en tus ojos, Heaven in your eyes.
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0: Para que vean que no solamente estaba Take My Breath Away. ¡Ya! 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

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Ya, nos vamos a ir con el siguiente. Esto es parte del soundtrack de la película del año 1984. Tal vez vieron la película. Una película que es una película, una locura. Es como cine gore esto. Doble de cuerpo, de Brian De Palma. No creas todo lo que veas. Un actor sufre de claustrofobia, acepta el ofrecimiento de un amigo, también actor, de cuidarle su lujosa casa mientras pasa unas semanas fuera de la ciudad. En la casa de al lado, todas las noches, una mujer se desnuda y hace cosas, uy, muy extrañas, ¿ah? Jake la espía con su telescopio y comienza a obsesionarse con ella. Pero una noche, y mientras la observa, ella es asesinada. Cuando son las 5 de la tarde con exactamente 13 minutos,

5 de la tarde con 14 minutos, nos pasamos mucho de la hora, pero esta es parte del soundtrack de la película Doble de Cuerpo de Brian De Palma del año 1984. Es un tema que se bailó mucho en las discotecas y que muchos no sabían que era parte del soundtrack de la película Frankie Goes to Hollywood, con esta canción que se llama Relax, versión From Soft to Hard, en este miércoles especial acá, por supuesto, en Planeta 80.

0: Y yo sé que a las chicas les gusta mucho esta película, la película Dirty Dancing, el baile prohibido sería, sí, una película de género romántico, musical, del año 1987. Yo creo que todas estaban enamoradas del instructor, ¿cierto? Ah, no me vengan aquí con cosas, ¿sabes? Escrita por Eleanor Bergstein y dirigida por Emil Ardolino. Obtuvo un éxito comercial muy bueno, hay que decir. El soundtrack vendió pero millones, y es considerada como un clásico de la década de los 80. El famoso profesor de baile y un adolescente se abrazan al ritmo de la música, venciendo las dificultades familiares. La exitosa banda sonora incluye la que estábamos escuchando recién, que se llama I've Had the Time of My Life, que le otorgaron un Oscar y el Globo de Oro. En agosto del año 2011 se anunció la realización de una nueva versión dirigida por Kenny Ortega, pero yo no he visto que hayan sacado otra película, no lo recuerdo en realidad. Johnny Castle, Patrick Swayze, es un experto profesor de baile y un amante consumado. Baby Houseman, Jennifer Grey, que se operó la nariz y después nadie la conoció, es una idealista e inocente adolescente. Ambos coinciden en un hotel de montaña durante las vacaciones de verano, ella como huésped, él como profesor y bailarín del centro. Bueno, el resto, ¿para qué se los voy a contar? Porque ustedes ya, y si no la han visto, ustedes ya han visto la película, y si no la han visto, tienen que verla. Yo no la he visto, y la verdad es que no me llama mucho la atención la película. Sí, bueno, Bill Medley, esa es la canción principal, la que estamos escuchando, I Had the Time of My Life. Y la segunda canción es de Patrick Swayze, que se llama She's Like the Wind. Ah, qué buena canción también. Allá, 5:23, tengo mensajes a través del Instagram, Facebook, TikTok, X y WhatsApp.
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0: Pero antes, segunda parte, la próxima semana en los miércoles especiales de Planeta 80 con...
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0: 5 de la tarde con 24. Hay unos remixes por ahí de Larry Levan también que vamos a incluir esta semana. Perdón, la próxima semana en el programa. Y hay varios también. Sí, hay muchos que están ahí esperando su turno. No solamente John Jelly Bean. Pero es que hay tanto de John Jelly Bean. Bueno, en fin.
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0: Más 56-982-76-2145. Nos escribió Héctor Venegas Villanueva. Ah, lo había leído, pero lo leo de nuevo. Dice: Hola, planetarios. Un temita de Ramones de la película, o de Ramones de la película. Rock and Roll High School del año 79, esa película. Excelente tarde para todos. Saludos grandes, querido amigo, en sintonía de Planeta 80.
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0: Nos escribe por acá a través de nuestro WhatsApp. A ver, ¿quién más nos envía un mensaje? Diga, aló. Espera. ¿Por qué corta el micrófono, querido amigo? Ya, ahora sí, vamos.
3: Isaac, mira, tengo a mi lado a mi marido Alejandro y quiere pedir un tema.
0: A ver.
3: De película, mira.
0: ¿Cuál? Dale.
4: Hola, ¿qué tal? ¿Cómo estás?
0: Hola.
4: Oye, quisiera pedirte una canción de la banda Fastway, que ellos hicieron la soundtrack para la película Trick or Treat de 1986, donde actúa Gene Simmons como un locutor de radio.
0: ¿Ya?
4: Y sale actuando también Ozzy Osbourne como un pastor protestante.
0: ¡No!
4: Castigando la música heavy metal que sonaba en la época.
0: No te puedo creer.
4: Así que te dejo esa petición cuando puedas. Muchas gracias. Saludos desde Angol por acá, Alejandro Bartender.
0: Ok, Alejandro, un saludo grande. Qué gusto saludarte, Alejandro. Oye, muy bueno el trago ese que me envió tu esposa a través de la fotografía, ese de Star Wars, el azulito, lo encontré espectacular. Vamos a buscar el tema, creo que lo tenemos, ¿eh? En virtud del tiempo espero que alcancemos, si no, va a ser para la próxima edición, pero voy a intentar tocarlo el día de hoy. Un saludo grande para ti, querido amigo, en sintonía de Planeta 80.
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0: A ver, nos saluda por acá también Dagoberto Morán Veloso. ¿Qué tal? ¿Cómo estás, Dagoberto? Dice, hola Isaac, excelente programón, saludos, muchas gracias querido amigo. Desde Lonquimay nos está escuchando.
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0: Oye, un saludo gigante para la Andreita Paz. ¿Cómo estás querida Andreita en el taco a esta hora? Saludos gigantes para ti querida en la sintonía de Planeta 80. En la octava región está nuestra querida amiga en la sintonía de Planeta 80. Me había quedado por ahí un mensaje, a ver, lo estoy buscando rápidamente. Se me había quedado en el tintero. A través del +56 982 76 21 45
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0: A ver, espérame.

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1: 5:31 PM. Esto yo creo que no lo habían escuchado, ¿eh? Esto es parte del soundtrack de la película Tron del año 1982. El grupo Journey con Only Solutions en este miércoles especial con soundtrack de los 80 en Planeta.

La tarde con 34, esta no la habían escuchado algunos, ¿sabes? Me estaban escribiendo por interno, me decían, ay, ¿esa dónde viene? Bueno, les voy a comentar que hay una historia detrás de esta canción, ¿eh? En realidad, en el año 1982, esto es parte del soundtrack de la película Tron. Yo, de hecho, cuando era cabro chico, en ese tiempo compré el vinilo, lo tenía, se lo presté a alguien, nunca más supe ese vinilo, no tengo idea dónde habrá quedado, pero... En fin, era un gran vinilo, porque la música de la película, que fue una película que realmente revolucionó el cine en aquel entonces, está la historia completa y la pueden encontrar en YouTube. Pueden encontrar cómo se hizo la película para la época. Era real y absolutamente fuera de serie todo lo que se hizo. Una película que estaba como adelantada a su época. Tron es el nombre de la película. Y bueno, podríamos decir que tiene que ver con un programador, Kevin Flynn, que es el actor Jeff Bridges, precisamente actúa también Bruce Boxleitner, que es un joven que es bien arrogante, pero es un programador espectacular, que había estado en una mega corporación que se llama Encom y que ahora dirige un local de arcade game. Tenía un centro así como los flippers en la década de los 80. Este quiere piratear el sistema central de Encom, sin embargo el programa de control maestro o PCM de la compañía Encom detiene su progreso. Bueno, ahí en algún minuto, cuando estaba tratando de hacer esto, la computadora lo mete adentro de la computadora y ahí comienza toda la historia. Es buenísima, buenísima la trama. Hay dos secuelas, ¿ah? Está la del año 2010 que se llama Tron Legacy y que también actúa Jeff Bridges, precisamente, ¿ah? Está Garrett Hedlund como Sam Flynn y está también Olivia Wilde, que hace como Quora. Buenísima película, hay un elenco pero espectacular. Y la que viene después, en donde actúa Jared Leto, que creo que es del año 2025, la verdad es que no me gustó mucho la película, no, creo que se fueron por otro lado, no, la verdad es que no, yo creo que no tuvo tan bien el éxito que esperaban, ¿no? Pero la película es buena. Y les comento rápidamente, porque resulta que el tema de la película, el tema central que se llama Only Solutions, no lo tenían previsto para el soundtrack. De hecho, los ejecutivos a último minuto decidieron ponerlo porque querían que fuera comercial el tema, porque la música, el soundtrack, estaba hecho por Wendy Carlos, que antes era Walter Carlos. Ya se imaginarán de qué se trata. Y precisamente este compositor e intérprete norteamericano de música electrónica, era el que hacía toda la música detrás de grandes compositores, pero lo hacía de forma electrónica. Oye, es seco, Wendy Carlos, Walter Carlos, me confundí ya. Bueno, en fin, gran película del año 1982, yo creo que incomprendida para la época en todo caso, pero la recordamos el día de hoy, Campeonato 80. 5:37, muy rápidamente les recuerdo, estamos junto a Rapa Nui, desde 1960 en la región somos tradición. 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Y nos vamos a ir con series de televisión de la década de los 80, que se emitieron en los 80. Pero esta es una clásica. Miren, La Pantera Rosa, The Pink Panther, el nombre del personaje de ficción relacionado con la película de igual título del año 1963, titulada La Pantera Rosa, de Blake Edwards. El título aludía a un diamante de ese color. Creo que ahí actuaba a un comediante muy famoso, que era Peter Sellers. Bueno, en esa primera película se recurrió a una animación para ilustrar el título y los créditos iniciales y finales de la película. Blake Edwards encargó al animador Fritz Freleng, creador de Porky, el chanchito Porky, de Piolín, el gato silvestre, etcétera, que crease un dibujo animado con ese fin, y solo le pidió tres cosas: que fuera gracioso, mudo y de color rosa. La película se estrena el 20 de marzo del 63 y el dibujo animado de los créditos llamó tanto la atención de los productores
que llegaron a plantearse la viabilidad del personaje como alguien independiente. Se hizo un cortometraje de una animación con la Pantera Rosa como protagonista, titulado The Pink Panther. The Pink, así se llamaba, que a pesar del breve intervalo entre su estreno y la ceremonia de los Oscars, celebrada el 13 de abril del 64, ganó el premio al mejor cortometraje animado. Dicho corto era, en realidad, el capítulo piloto para la serie de animación La Pantera Rosa, en la que más tarde sería desarrollada y dada a difusión. La Pantera Rosa, 5 de la tarde con 40 minutos, y nos vamos a ir a escuchar este tema de Doug Goldwyn, que es del show de La Pantera Rosa de la década de los 80, creo que es de los 70 en realidad. Se llama From Head to Toad. El show de La Pantera Rosa, señoras y señores, en este miércoles especial, acá en Planeta 80.

0: trabajando el día de hoy. Y el último soundtrack, en realidad son las intros de la serie de televisión, era el Gorila Maguila, ¿se acuerdan, no? Gorila Maguila, lléveselo usted. Na-na-ni-na-na, tiene magia en las manos. Na-na-ni-na-ni-na-na. Hoy me acuerdo, es el Gorila Maguila. Tengo algunos mensajes antes que nos vamos a través del +56 982 76 21 45. Hoy no había alcanzado a tocar todas las canciones del día, ¿ya?
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0: A ver, vamos viendo por acá. Dagoberto Morán, súper bien. Edgardo Muñoz, desde

0: Ya, ok, saludos grandes. La Mariluz Guajardo nos dice por acá, te falta Robotech, amigo. Uy, se me fue, ya, ok, pero para la próxima, ¿eh? Saludos grandes para la Mariluz Guajardo en sintonía de Planeta 80. Oye, se nos fue la tarde de una. De verdad que el día de hoy, más de alguna lágrima sacamos por ahí. Me trajo muy buenos recuerdos también de la década de los 80. Todo lo que escuchamos el día de hoy, ¿eh? Y antes que nos retiremos, antes que los dejemos con la contraportada musical para el día de hoy, cuando son las 5 de la tarde con 54 minutos, les quiero recordar que se viene la próxima semana la segunda parte acá en Planeta 80 en los miércoles especiales de...
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Fernando. Muchas gracias por la sintonía que nos brindaron el día de hoy. Y nos vamos a quedar con la contraportada musical, que es... Esto es parte del soundtrack. Lo vamos a hacer de una forma diferente el día de hoy, ¿eh? Chao, nos vamos, no. Este es un film del año 1984 que yo sé que marcó la vida de muchos, ¿ah? La película se llama Footloose. ¿Se acuerdan de Kevin Bacon, Rain McCormick? Un joven que llega a vivir a un pequeño pueblo en el que el estricto y fundamentalista Joe Moore, que es John Lithgow, un ministro de la iglesia que sigue la Biblia, pero al pie de la letra, prohíbe el baile. El rebelde Kevin Bacon, cual héroe incomprendido, es además un entusiasta de la música, el que intentará por todos los medios de acabar con esa prohibición, mientras se enamora de la hija del predicador, la guapa Ariel, que interpreta Lori Singer. Una película hecha para jóvenes del año 1984. Y antes de que nos retiremos, vamos a escuchar pedacitos de canciones, pero la última es la que vamos a dejar como contraportada musical. Esto es parte también de la película, la vamos a adelantar un poquito. La deben ubicar esta canción. Hay partes memorables de esta película.

Footloose, Footloose. Y esta también, que es parte del soundtrack. En una escena maravillosa, memorable la escena. Bonnie Tyler con Holding Out for a Hero. Antes que nos retiremos, ¿eh? 5 de la tarde con 56 minutos. No va a alcanzar a revisar los trocitos. Nos vamos a quedar con la contraportada musical para el día de hoy. Y lo vamos a hacer con el tema de amor de la película Footloose. Hoy no tocamos ninguna canción de amor, así que nos quedamos con esta. Mike Reno y Ann Wilson, parte del soundtrack de la película Footloose. Esta es la contraportada musical, se llama Almost Paradise. Acá en Planeta 80 los acompañó, como siempre, tras el micrófono Isaac Enrique. Fue un gusto para mí estar con ustedes el día de hoy. Mañana, recuerden, jueves pre-dance. Acá en Planeta 80, que tengan linda y romántica tarde. Hasta mañana, chau.

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0: 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Es la hora en Continente.
1: 6 de la tarde, 1 minuto.

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2: Es la hora en Continente.
3: 6 de la tarde, 32 minutos.
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0: 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Es la hora en Continente.
1: 7 de la tarde.
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3: 7:33 PM.
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1: 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Es la hora en Continente.
2: 8:02 p.m.
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